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1: Toma decisiones por la mañana. A menudo nos preocupamos por el futuro en la noche. Cuando estamos dormidos, la actividad en la parte racional de nuestro cerebro se reduce y en la más emocional, aumenta. La falta de sueño también puede hacernos más sensibles a las cosas que vemos como amenazantes. Enséñale a tu crítico interno a ser más compasivo. Intenta imaginarlo como si estuvieras mirando a través de los ojos de otra persona. Trata de cambiar a una forma más amable de hablarte a ti mismo. Inventa una mejor historia. Intenta pensar en las formas en que algo podría salir bien. Otra estrategia es crear varias alternativas sobre lo que podría suceder.
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1: Son las 8:28.

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1: Son las 9:30.
2: Es viernes.

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18: Son las 10 con 2 minutos.

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2: Son las 10 con 30 minutos.
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1: A veces es inevitable sortear la ansiedad y la presión mental, ya sea por cuestiones laborales, sentimentales o familiares.
3: Para liberarte de esto,
1: mantén tu cabeza ocupada y quema energía haciendo ejercicio. No es necesario que sea extremo, ya que el simple hecho de pasear es un gran remedio natural. También las técnicas de relajación son importantes, como el yoga, la meditación
3: o incluso los masajes.
1: Las infusiones como el té verde ayudan a promover un estado más relajado en el cuerpo. El de manzanilla tiene características ansiolíticas, lo que nos ayuda a calmar los nervios y a tranquilizarnos. El de menta puede aliviar tan solo con su aroma.
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3: Axwell featuring Bon. Whatever turns you on.

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2: Son las 11:02.
3: Es viernes.

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0: Madurar es darte cuenta que, efectivamente, siempre hay comida en casa y no necesitas gastar y gastar.
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0: Déjà Vu. Alok featuring Jennifer López. Everything's fine. PM.
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6: Son las 11:31.
7: Es viernes.

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11: Son las 12 con 8 minutos.

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tomar agua te hace bien. Después de despertar, activa y limpia tus órganos. Antes de comer, ayuda a la digestión. Antes de bañarte, regula la presión arterial. Antes de dormir, ayuda a prevenir ataques cardíacos. Para estar siempre bien, toma agua. ¿Ok?

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1: Tomar agua te hace bien. Después de despertar, activa y limpia tus órganos. Antes de comer, ayuda a la digestión. Antes de bañarte, regula la presión arterial. Antes de dormir, ayuda a prevenir ataques cardíacos. Para estar siempre bien, toma agua. ¿Ok?

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5: Son las 6:59.
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0: veces es inevitable sortear la ansiedad y la presión mental, ya sea por cuestiones laborales, sentimentales o familiares. Para liberarte de esto, mantén tu cabeza ocupada y quema energía haciendo ejercicio. No es necesario que sea extremo, ya que el simple hecho de pasear es un gran remedio natural. También las técnicas de relajación son importantes, como el yoga, la meditación o incluso los masajes. Las infusiones como el té verde ayudan a promover un estado más relajado en el cuerpo. El de manzanilla tiene características ansiolíticas, lo que nos ayuda a calmar los nervios y a tranquilizarnos. El de menta puede aliviar tan solo con su aroma. 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
2: Son las 7:32.

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4: Son las 8:57.
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5: Son las 9:28.
6: El pronóstico para hoy indica heladas locales, cielos grises y muy bajas temperaturas.
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3: Son las 9:58.
4: El pronóstico para hoy indica heladas locales, cielos grises y muy bajas temperaturas.
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9: ¿Qué tal, muchachada? ¿Cómo están? Muy buenos días y buenas las mañanas. ¿Cómo están? ¿Cómo andan por ahí todos y todas? Esperamos que bien. Saludos para todos los OKadictos que están ya preparados para quedarse con nosotros a compartir por una hora con esta Generación 2000. ¿Cómo va el fin de semana? Comenzando recién. Algunos descansando todavía, otros ya levantados, otros laburando, otros como en el norte, nuestros amigos del norte. Hoy tienen harta pega, sí. Muy mal estuvo lo que pasó en el norte. Arica, Iquique, Antofagasta, Tocopilla. Sí, qué lástima por Tocopilla. Así que un abrazo muy grande para nuestros amigos de Tocopilla, para nuestros amigos de Copiapó, de Chañaral, de Caldera. Hoy, por Dios, les tocó duro, pero no tanto como años anteriores. Sí, igual hemos aprendido, igual se han construido estas piscinas aluvionales, vías aluvionales, también unas especies de como barandas que pusieron en las veredas en Tocopilla. No, eso lo encontré fantástico. Si no hubiese estado eso, la historia sería distinta. Así es que un abrazo muy grande y muchos saludos para todos nuestros amigos del norte de nuestro país que les tocó bastante duro esta semana. Saludos también para todos los que están disfrutando en este sábado. Sí, nos dio un respiro el niño. Sí, nos dio un respiro. Tenemos algo de solcito en algunas regiones, un poquito de temperaturas más altas también para capear todo lo mal que lo hemos pasado. Sí, esto es como una tregua del niño. Está descansando, está durmiendo una siesta, porque dicen que la próxima semana otra vez se va a despertar. Esperemos que no sea así y esperemos que ya nos vayamos acercando un poquito más a la primavera. Se está notando ya, sí, un poquito, claro, un poquito. Pero bueno, ya, todo listo, todo preparado. Nos vamos a quedar con ustedes hasta las 11 de la mañana compartiendo con esta Generación 2000, edición de día sábado, aquí en FM OK. ¡Bienvenidos!

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5: Saludar a la única, grande y tremenda reina del pop, Madonna. Estuvo de cumpleaños Madonna. 68 años cumplió Madonna. Y se nota, ¿no? Sí, se nota. No se le puede pedir más, pues sí, no sean tan exigentes tampoco. No existe la fórmula de la eterna juventud. Y está bastante bien para sus 68 años. Ya, sí, ya no baila como, claro, no baila como antes. Ya no hace esas sentadillas, ¿ah? Tan características de Madonna. Pero la está, sí, la está rompiendo. Ella estuvo de cumpleaños el pasado 16 de agosto, estuvo cumpliendo 68 años, lo celebró en Grecia junto a sus hijos y su círculo más cercano. Y llegó una muy buena noticia para Madonna, porque esta semana se dieron a conocer los nominados para los MTV VMAs 2026. Y Madonna lidera las nominaciones. La reina del pop está brillando en esta ocasión porque ella va a ser la gran protagonista con estas 11 nominaciones, una cifra inédita también para ella, en una misma ceremonia. Esta se va a realizar el 27 de septiembre en el Peacock Theater de Los Ángeles. La gala va a ser transmitida en directo por CBS entre las 7:30 y las 9:30 de la tarde. Las categorías en las que está compitiendo Madonna son Video del Año, Artista del Año, Canción del Año, Mejor Artista Nuevo, Mejor Colaboración y Mejor Pop. Así es que ahí está ella codo a codo con otras grandes. Está, por ejemplo, Taylor Swift, que le sigue con las nominaciones. Ariana Grande también está. Sabrina Carpenter, entre otros. Pero Madonna es quien está liderando con estas 11 nominaciones. Nos vamos al año 2000, cuando Madonna lanzaba su octavo álbum de estudio, el álbum Music. Álbum que obtuvo en aquella ocasión 5 nominaciones en la ceremonia del 2001 de estos premios Grammy. Ganó solamente en uno. Claro, en el premio Mejor Empaque de Grabación. Ese fue el único Grammy que se ganó. Pero el álbum debutó en la primera posición en las listas de ventas de 23 países, incluidos Estados Unidos y el Reino Unido. Y además se convirtió en el primer trabajo de Madonna en alcanzar el número 1 del Billboard 200 en 11 años desde Like a Prayer, que fue en 1999. Dentro de los singles más destacados de este álbum está Music, Don't Tell Me y What It Feels Like for a Girl.
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Hace algunas semanas atrás se estuvieron cumpliendo 23 años desde el lanzamiento de Going Under. Sí, nos vamos a escuchar Evanescence, porque en ese año, en el 2003, ellos lanzaron el álbum Fallen, y de ahí el segundo sencillo de este álbum fue Going Under, canción que recibió críticas positivas y que, a pesar de no entrar en el Billboard Hot 100, alcanzó el quinto lugar en las canciones alternativas del Billboard y quedó también convertida en todo un clásico. 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

0: Thank you, DJ.
1: Nos vamos a la pausa, te quedas ahí porque seguimos luego con más Generación 2000 en FM, ¿ok?
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2: Comenzamos nuevo bloque en esta Generación 2000. Estamos en esta edición de día sábado 22 de agosto. Hoy estamos casi, pero casi a punto de ya despedir este mes. Nos estaría quedando la próxima semana y el día lunes. Y chao con agosto. Así es, chao con agosto. Se viene septiembre. Se viene el cambio de hora el 5 de septiembre. Claro que sí. Va.

Elizabeth Quiñones desde Quilpué también escuchando. Elena González presente. María Pérez, María Bernarda Pérez también presente en este sábado. Está por acá Berta Sierra desde Quillota. Amada Araya, saludos, Amada. Chino Berna también por estos lados. Moisés presente. Nuestro amigo John Martínez también desde Santiago, como siempre, escuchando FM, ¿ok? Y también disfrutando con esta Generación 2000. ¡Sello!

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Llegamos ya al final de esta edición de día sábado. Nos despedimos y por supuesto les deseamos que pasen un espectacular fin de semana. Ojalá descansado, relajado, compartiendo con la familia en lo posible. Pero lo ideal es que lo pasen bien, es que descansen, es que disfruten y es que escuchen FM OK también. Exactamente. Ahora se viene Brit Espinosa, se quedan con ella y nosotros nos encontramos nuevamente mañana al mediodía con otra nueva edición de esta Generación 2000. Que estén muy bien. Chao, chao.

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¡Buenos días, solecitos! Vamos iniciando una nueva jornada en este fin de semana, ¿ok? ¡Ya por fin! Y ya son exactamente las 11:03.

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1: ¡Ay, llegamos, llegamos! Llegamos a justo a tiempo. A ver, espérense, que ando aquí viendo qué onda, qué hubo. ¿No les pasa que hay días en que dices, a ver, qué día es hoy y qué creen?
2: ¡Levántense!
1: ¡Es fin de semana, ok! El mejor día, el segundo mejor día, sí, porque ya convenimos todos que el mejor día definitivamente es el viernes. El viernes no tiene comparación, el viernes mi patrón, el viernes la felicidad absoluta, etc, etc. Oigan, como siempre, invitándolos a que se comuniquen a través de las diversas redes sociales que le venimos manejando a su bella persona, para que estemos ahí cotorreándole. Mire que hoy tenemos mucha cosa buena que explorar, como siempre, ya se la sabe, nos puede encontrar a través de...
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1: Así es. Es el más 56-34-240-5220. Nuestro número telefónico donde nos pueden enviar sus notas de voz desde ya mismo. Breves, concisas, precisas, sin ruido de fondo, sin manos libres, por favor. Se lo imploro, se lo suplico por lo que más quiera, sí. Respete su voz, respete el aire y respete a los animales fantásticos. Recuerde que cada que envía una nota de voz con manos libres... un unicornio pierde su cuerno y un hada muere. ¿Quiere eso? Bueno, allá usted su mala cabeza. Nah, pero ya en serio, sí, respete su voz. Su voz es preciosa para su servilleta, para todo el mundo, así que ya se la sabe. También tenemos, por supuesto, por si no fuera eso ya suficiente, las redes sociales escritas.
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1: Así es. En Instagram, en Facebook, FM OK, en Twitter, FM-OK, en TikTok. Y si nos sigue, yo le doy la bienvenida porque esta semana, OK Adictos, para mí es un honor decirles que lo logramos. Logramos nuestra meta de 9,200, así que comienza la carrera por los 9,300. Y para eso necesito de su ayuda, sí. O sea, mira, yo podría crearme cuentas falsas. Pero eso no tiene ningún sentido, ¿no? La comunidad se construye con quienes están, interactúan y todo eso. Entonces, eso se logra con usted siguiéndonos. Si tiene TikTok y no nos ha seguido, ¿qué está esperando? ¿Qué está esperando? Que yo le salude. Hoy es su día.
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1: ¿Qué hay de diferente el día de hoy? Las raritas. Canciones que fueron un éxito en algún momento y ahora viven en nuestros recuerdos. ¿Qué recuerdos? Desenterraremos, descubrámoslo juntos. También tendremos el ¿qué preferirías? Ahí con no una, sino dos opciones únicamente. Pues para que usted, ¿no?, me diga así como de, ah, mira, yo prefiero esto o el otro o así. Y no conforme con esa, sí, o sea, ya... eso es diferente, digamos. Tendremos no uno, sino dos tagadas, gente. Venga, para que se entretenga. Excelente. Dos ensayos para la fiesta del 5 de septiembre. ¡Ay, no! Ya falta muy poquito, auxilio. Es en el 7 Club de Quillota. Y puede adquirir sus entradas en fiestaok.cl o fmok.cl. También tendremos que su bajativo, su break interactivo con las meditaciones, el menú del día y

0: Hola, mi buenos días, acá Javito Salcero te saluda en la 102.1 La Serena, recién levantándose un fin de semana de descanso y disfrutando. FMOK, me haces tanto bien.
1: Ay, ¿quién como tú, eh? Qué deli panorama. Por acá ya tenemos publicación y dice un fin de semana que es diferente. Un fin de en tu señal amarilla con Brito Espinosa en FMOK. Ay, verde que te quiero, verde. Por acá llega Alejandro Pedro Santander. Mi niño, te extrañamos, la semana pasada no pasó a pedir el destacado de la semana, que ya va de salida. Y, miren, ¿no? O el día de hoy. Me gusta cuando me sorprenden. Sí, uno pensaría, va a pedir el destacado. No, hoy nos pide un rolón, un perro rolón. Definitivamente yo lo consideraría una rarita. De Chivago, Celebrate the Love. Ay, qué buena canción del año 96. Me gusta, nos deja como la ficha técnica de la canción. Eso. Juan Morales también nos saluda. Muchas gracias. Ahí nos deja las florcitas del lugar donde trabaja, de la florería. También está John Martínez presente. Muchas gracias. Y por aquí también mandan saludar a Clau Alarcón en Catemo, a Susana Vergara en La Serena. Excelente, excelente servicio. Oigan, y pues nos pidieron esto. Qué buena rola, que sí, rarita, ¿eh? Rarita, hace mucho no la escuchaba. ¿Pide usted su canción?

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0: hola Britney, saluda aquí Gabo de Quillota, llegando el turno noche en el Uber, así que aquí estamos escuchando la OK y preparando un rico desayuno para después ir a mimir.
1: Eso, mi niño, provechito, provechito, y que tengas buen descanso, claro que sí, ¿no? Si aquí convergemos varios OK adictos, unos levantando la ciudad, otros ya levantaron la ciudad durante la noche, entonces a mimir, el merecido descanso. Oigan, también en nuestro Facebook, por acá ya llega, a ver, Alejandro Pedro Santander dice, ojo, no pude programar el destacado de la semana pasada con Aitana y Superestrella porque me quedé dormido en el nocturnazo. Ah, no, todo bien. Además, te digo que se me hizo raro, pero hoy sorprendiste y eso está chido, me gusta. También Joana Cabrera nos deja por acá, miren qué bonita imagen con hadas. Y Fer Museto, que tengas un lindo sábado por acá terminando de hacer pasta fresca para unos ricos canelones. Oh my gosh, excelente, excelentísimo. Nosotros nos separamos breves instantes. Al regreso, aproveche la oferta, la promoción. Deje ahí su pedido musical, su saludo en redes sociales, en notas de voz, y los leemos y escuchamos.
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4: En reloj ya marca las 11:35.

0: reportes o lo que almorzaste. Pero no en más de 15 segundos, please.
1: Tres, okay.
2: Ya pasan a dejarnos sus saluditos, María Pérez, desde Los Andes. Bendecido sábado, Chiqui, también Pati Contreras. Muy buen sábado para todos. Hoy sí hace aseo. Bueno, es la intención, pero del dicho al hecho, es igual algo se puede hacer. No sé, yo digo, ¿no? Cariños mil, queridísima. También por acá dice Meli, estoy ya duchada pero acostada. Ay, qué rico, que anoche salimos al casino a ver a Supernova. Mira, mi niña, cómo se castiga. Nada, también usted, si tiene la oportunidad de pasarlo bien, no la desaproveche. Créame, vale la pena. Y luego el bailable, ahora con sueño por Fumba el otro de Five, claro que sí, vamos para allá. Y también Fabi del Pilar, muchas gracias, saludos desde mi cocina, trabajando andamos, y nos pide algo de Avicii. Ah, qué buenas rolas están sacando, bien ahí.
1: Aguanta que vienen dos. Vale otro.
2: Usted lo pide, nosotros lo programamos, lo colocamos, lo vamos acomodando en este fin de semana, ¿ok?

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0: tres días de terminar el turno de 14. ¡Chiqui! Falta menos y volverá a los Andes. Un abrazo a toda la marea amarilla desde Minera Spence, viajando a la velocidad de la luz. También un saludito enorme a Jano, que nos está escuchando, y saluda también al DJ MK. Dice que anoche nos tocó trabajar juntos. Fue tremendamente grato. Ay, sí. No tan trabado. Jano, un besito enorme. Gracias por estar, ¿ok? Saluditos a tu hijita también, ahí a toda tu familia. Oigan, y nos vamos a una pausa. Al regreso tenemos nuestro primer tagada, así que atento.
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Y hasta ahora jugamos al donde te... ¿Dónde te agarró el tagada? ¿Dónde te agarró el tagada? Ahí sí, ¿usted qué anda haciendo? ¿Dónde anda? Cuéntenoslo todo. Estoy llorando por ti. Es la postal que nos envía. Postal sonora, postal visual, puede ser en redes sociales, claro que sí. ¿Dónde le agarró el tagada?

0: Hola, querida amiga Pitani, saludos a Catimor City, el Takadama y yo chambeando. Estamos bien, están todos bien.
1: ¿Y usted dónde le agarró el Takadama?

0: pollito, tanto tiempo. Mira, acá en el Tagadá, estoy juntando unas monedas, moneda.
1: Una copa.

0: Hola, Brit. Acá descansando en el patio, tomando vitamina T.
1: Eso, mi Cris. Oigan, sí, aprovechen, ¿eh? Aprovechen que en varios lados parece que el sol va a decir sayonara, nos vidrios, porque se viene de nuevo la lluvia. Ya, por favor, suéltanos. Suéltanos.

0: Abril.
1: Buenas tardes. Uy, a mí el tagadá me agarró haciendo aseo full acá en la 97.7 de Esdijuela FM. 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
2: Que tiene todo rechinando de limpio. Oiga, mucha gente trabajadora. Yo insisto, yo reitero. Y hablando de gente trabajadora, que levanta. Bueno, no levante la mano porque si no, accidentes ocurren. No, un pitido a todos los colectiveros que escuchan FM. Ok, son un montón. Hoy venía en uno. Ahí iba escuchando a Eli Suárez, Generación 2000. Excelente servicio a todos los colectivos. A Juan, por cierto, ahí un besito. Sé que nos está escuchando. ¿En dónde están los Uber, los Didi, los Cabify? No sé qué más. InDrive, ¿no? También hay. Sí, hay muchos. Bueno, ya les di promoción de gratis a las aplicaciones. Pero también hay presentes.

0: lado la abrí, el tagada me agarró en el auto yendo al dentista. ¿Ah? Saludos a todos, fenoteños, está todo bien.
1: Que te vaya súper bien, que todo salga súper bien con tus dientitos. A ver, una sonrisita. Después del dentista, una sonrisita. Bueno, si te sacan una muela, no. No se puede sonreír. Ay, no. Ay, no. Ojalá sea de rutina nomás.

0: Hola, Adrid, buenos días. Buenas tardes ya. Oye, acá escuchándote en la feria en la 103.7, ya que el Indray lo tengo en el taller por panita eléctrica. Lo entregan a las 2. Así que aún seguimos escuchando ahí de fondo. Buen día.
1: Muchas gracias, mucha buena vibra. Que todo salga bien, que te lo entreguen tiki-taka para seguir generando, claro. Mucha gente trabajadora el día de hoy. Me gusta levantando chiles.

0: A mí el tagadá me agarró aquí lavando y tendiendo ropa.
1: Oigan, sí, aprovechen, ¿eh? Los rayitos de sol. No, es que yo ya estoy ciscada, yo ya no sé. Yo ya no sé qué onda con el clima.

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18: Trabajamos los sábados que somos pobres.
19: No me la hagas, chiqui. Mentiras no dijo, ¿eh? En todo caso. La verdad, ¡arriba ese ánimo, gente!
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19: Porque tenemos más saluditos. Miren, por acá ya llega. A ver, a ver, a ver. Está mi niña y de preciosa. Un abrazo excelente. Sabaduki, abrazo a la distancia. Preciosa. También Janet Morales desde La Serena. Te saludamos. El día está nublado, helado. Desde saludos a la María Amarilla. Que tengan excelente fin de semana. Y como siempre, ahí acompañados de FM OK con los tíos Lavi. También está por acá Neni. Muchas gracias por estar OK. Gracias por dejarnos tu saludito. Y Dani Cifuentes, que tengas bonito sábado desde la comuna de Hierbas Buenas, séptima región. Muchas gracias, Dani. Un besito enorme. Y pues ya se la saben. Ya se la saben, gente. A esta hora liberamos la pregunta del día. Y hoy viene en forma de... A ver, ¿dónde está mi base? ¿Dónde está mi base? Ya me perdí, ya me perdí. Ahí está, ahí está. ¿Qué pasó? Otra vez, otra oportunidad, otra oportunidad. A ver, entonces dice esto más o menos así. ¿Qué preferirías? Son dos opciones y hoy nos ponemos pues como el día, ¿no? De las raritas, así, sí, opción rarita. Vamos a darle una... Hay que divertirse a veces con las preguntas. Esta lo escuché por ahí y dije, ay, qué cotorro. Qué cotorro, no sé quién se le ocurrió, pero qué cotorro. Qué cotorro. ¿Qué preferiría? Imagine que su vida es como una serie de televisión. ¿Qué preferiría? ¿Que hubiera música constantemente de fondo, acompañando su día a día? ¿O que sonaran risas cada que se equivoque? O sea, como que de repente así, no sé, te caes y suenan risas. O sea, ah, ja, ja, ja. Que no sé si tenemos risas, pero un botón de risas. Pero, ajá, o que haya música así de repente, no sé, por ejemplo, si están con el amor de su vida, suene así algo bonito. O cuando ya están dormidos, que esté así como música de sueño. Cuando están profundos, introspectivos, que suene algo acá. Miren, yo puedo ser su... su controladora de sonidos. Ajá. Cuando algo chistoso pase. ¿Prefieren eso o que suenen risas cada que se equivoquen? Con eso estaremos compartiendo el día de hoy. ¿Qué prefiere usted? ¿Que suenen risas grabadas cada que se equivoque o que suene música constantemente en su vida, de fondo?

Recibiendo sus sugerencias musicales y tenemos la pregunta el día de hoy. ¿Qué preferiría? ¿Que su vida sonara música constantemente de fondo o que cada que se equivocara hubiera risas grabadas? Con eso vamos a compartir en este Sabaduki Sabros.

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5: Imaginando que su vida sea como una serie de televisión, ¿qué preferiría? ¿Música de fondo constantemente sonando o risas grabadas cada que se equivoque?
6: Brit, con respecto a la pregunta, música de fondo, pues, le daría a todo un ambiente diferente.
5: Está bien.
7: Bueno, Brit, yo prefiero la música todo el rap. Las risas las pongo yo.
5: Mi hija dijo, yo me puedo reír de mis desgracias.
8: Que suene música constantemente en mi vida, me encanta la música.
5: ¡Eso!
9: Yo preferiría que estuviera escuchando música constantemente, melodía, sonido, hermoso, romántico, porque siempre voy a recordarle siempre a mi linda, hermosa María Isabel, que siempre la tengo en mi corazón, y eso es lo más lindo y lo más apreciado que yo tengo en mi vida.
10: Hola, amiga Brita. Por acá, Chris, el incomparable. Mira, con respecto a preguntas, escuchar música todo el rato. Yo, para hacer deporte, me gusta escuchar música metal. Para dormir, escuchar música de lluvia. Yo creo que pienso que escuchar música de lluvia porque soy del sur. Y para relajarme, música del espacio sideral, para relajarme profundamente. Y me acordé que hay un personaje de Guardianes de las Galaxias, que es Star-Lord, si me equivoco. Él te supera el estéreo y escucha música para pelear y para concentrarse en las peleas. Eso, chau.
5: Chau. Aunque ahí, por ejemplo, él coloca la música. Y aquí la música estaría sonando. O sea, no tendría uno que colocarla. A lo mejor, quizá... Por la historia de vida de cada uno, sonaría cosas que te gusten, ¿no? Pero estaría sonando todo el tiempo. Pa' pensar. Hablando de, nos había pedido justamente este tema, Chris. Ah, ¡Qué rolota! Usted también puede pedir su canción en redes sociales en notas de voz.
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0: Dembow Music, Tsunami Record.
1: Grit, ya sé qué tema pediste. El grupo Grit es un tema que se llama My Life Be Like. Por favor, ese tema quiero escuchar. Fue que me hace tanto bien.

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1: Hola, Radio K. Te pedí un temita de Box Sinclair, cualquiera. Bueno, el tío que es el más famoso que tiene. Uno.
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0: diría, imaginando que su vida es como una serie de televisión, que haya música sonando de fondo todo el tiempo, constantemente, o que cada que se equivoque suenen risas grabadas. Con eso estamos compartiendo el día de hoy.
1: Faltan horas todavía. Oiga, colega, va quedando poco para el turno. ¿Vamos a tomar un cafecito? ¿Te parece, no?
2: Ya, vamos.
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1: Querida Brittany, ¿me podrías colocar la canción de Pedro Piedra? Por favor, si es que puedes. Muchas gracias.
2: Ustedes lo piden, nosotros lo colocamos.

como una serie de televisión o como una película, si también pudiera ser, que todo el tiempo hubiera música sonando de fondo constantemente, o que cada que se equivocaran sonaran risas grabadas. Con eso estamos compartiendo el día de hoy.

0: Maldito sea Felipe Andrés, que no le iba. Ah, dice, muy buenas tardes, Brita, aquí en sintonía desde, con ustedes desde el Hostal Casa Sur Océano de Cerro Alegre en Valparaíso. Excelente jornada sabatina, muchas gracias. Y nos deja ahí su fotoseñal. Ah, yo tenía una rodiecita, sí, la extrañé por un momento. Está linda, muchas gracias, chiquillos, por estar. Ok.
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0: ¿Más música o más risas? Ay, porque la pregunta del día de hoy es esa. Imagínese que su vida fuera como una serie, como una película. ¿Qué le gustaría que hubiera? ¿Música de fondo todo el tiempo, constantemente sonando, o risas grabadas cada que se equivocara? Ah, caray, ahí sí.
3: Hola, hola, hola, hola, mi hijo.
0: ¡Ale! Me acaba
3: pasando 3.1 desde Copiapó. Oye, a tu pregunta, siempre con la música. La risa, la lloraquera, todo. Uno le pone ahí su talento.
0: En todo caso,
3: Siempre con la música, sigue FMK, estoy bien. Chao, chao, oye, regálame un temita, porfa. Viernes, por favor. Siempre viernes, en mi corazón, te salgo. Un besito, chao, Bibrit.
0: Ahí suena.
4: Oli, oli, mi querida Bibrit. Buenas tardes, por aquí de un nublado Coquimbo, y te cuento que mi vida tendría que ser música, música de todo tipo, folclórica, cómica, de suspenso, de emoción, de reto cuando reto a mis gatos, de todo un poco, o sea, una variedad de música, total, la risa, en su momento, la pongo yo. Abracitos mil para ti, yo sería una vida orquestada.
0: Esa. Abracitos, Pati.
5: Hola, amiga, buen día. ¡Holís! La música para mí es como el sol, full motivación a diario. Besitos, te quiero, que tengas muy lindo fin de semana, al igual que todos.
0: Muchas gracias, Jess, y que sea un gran fin de semana para ti. Es que para varios, yo creo que nos convoca justamente FM OK, que la música es nuestra vida.
6: Brita, hay una película que creo que es así. La voz en off le va hablándole al personaje todo el rato y le pone música. Es muy buena, creo que trabaja en esa película William Ferrer, creo que se llama el actor.
0: Ay, mira, vamos a buscarla. Sí, me intrigó aquello. La pregunta sigue en pie. Cuénteme, persona bonita, persona de bien, ¿qué preferiría? ¿Que en su vida hubiera música de fondo constantemente sonando, o que hubiera risas grabadas cada que se equivocara? Con eso estamos compartiendo el día de hoy. Y además también cuénteme qué va a almorzar, porque ya va siendo hora de abrir el apetito.

Prospa, uno de los grandes referentes emergentes de la electrónica mundial, tiene un nuevo disco y este es su primer single. 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

0: extraña para salir a la noche. Buen día, Bri.
1: Buen día, mi niña. Está bien, Deli, igual, reponedor. ¿Qué almuerzo usted el día de hoy? Cuéntemelo todo. Y también, ¿qué quiere escuchar? Sí, pida su canción. Si la tenemos, la tocamos. Si no, pues no, ¿verdad? ¿Cómo? La pregunta de hoy, ¿qué preferiría? ¿Que en su vida sonara música de fondo todo el tiempo? ¿O que cada que se equivocara sonaran risas grabadas? Con eso estamos compartiendo en este Sabaduki, el más sabroso de los sabrosones.
2: Estamos avisando todo lo que pasa, creo yo, ahí que... Muchas gracias.
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0: Hoy día vamos a hacer unos ricos churrascos grandes con papitas fritas. Eso lo voy a encargarme. Yo lo voy a comprar ahí en sector restaurante El Oriente, donde se hace los mejores completos y lo más rico.
1: ¡Qué rico! ¿Usted qué almuerza el día de hoy? Cuéntemele todo, por favor, porque ya va siendo hora, ya va siendo hora de que uno se vaya abriendo el apetito. Además, estamos imaginando si su vida fuera como una serie o una película. ¿Qué preferiría? ¿Que sonara música constante de fondo o que sonaran risas grabadas cada que se equivocara?

0: Hola, Brit. Por acá nosotros estamos viendo si arrocito con chuleta o con hamburguesa. Ensaladita de lechuga con palta y pepino. Aquí estamos viendo, ahí estamos debatiendo con mi hija. Eso, chau.
1: Ay, las dos son buenas opciones, ¿eh? Bien, bien ahí. Aunque yo diría hamburguesa. Sí, la verdad. ¿Usted qué va a almorzar el día de hoy? Con eso está

0: aquí de la 97.7 de Nogales. Aquí tengo un amigo que lo dejaron solo y iba a ser una casualidad, ¿eh? Así que dice que cuando llegue, que si le gusta, bueno. Le hizo con mucho amor. Te fue que me hace tanto bien.
1: Saludito.

0: cosa y esta es: imagine que su vida es como una serie, como una película. ¿Qué preferiría? ¿Que hubiera música constantemente sonando de fondo o que cada que se equivocara sonaran risas grabadas? Con eso estamos compartiendo.
1: Yo creo que música de fondo. A voces, no. O sea, las risas, para nada. No me gustaría. Chaito.
0: Chaito.
2: Me voy con las risas, pues imagínate. Es contagiosa la risa. No sé. Soy feliz y estoy riendo, entonces automáticamente escuché risa, eres más feliz aún.
0: Eso. Ven por acá para nuestro track. Dice que también música, lo Futurama. ¿Pasaba eso en Futurama? No me acuerdo. Saluditos también a Chino Berna. Ya pasa a decirnos presente. A ver, déjenme darle un refresh antes de seguir con la buena música, por supuesto. Ah, mire, Anaí, de almuerzo completos. ¡Qué rico! Ay, muy buenos almuerzos también hoy se están sacando. Tenemos, por cierto, un saludo de cumpleaños atrasadísimo, pero igual vale, igual vale.
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4: Y desde acá de Alto Hospicio, ya que quería pedir un favor, si podíamos cantarle cumpleaños feliz a mi hija Daniela. Estuvo de cumpleaños el martes en plena lluvia, y decirle que después de la tormenta siempre sale el sol, y que ánimo, todo va a estar bien, y que hoy en familia vamos a disfrutar un tecito por su cumpleaños. Así que cantémosle cumpleaños feliz a mi hija Daniela Zavala, que la amo, que es mi vida, junto a su hermano y mis nietos, porque FMK me hacen tanto bien.

0: Mira, la Luna está súper estresada, así que dijo que va a almorzar arroz con hamburguesa, como dijiste. Sí, tú la ves ahí, mucho trabajo.
1: Perrito bebé, le mandamos mucha buena vibra, Lunita.
2: Ánimo, ánimo, ánimo.
1: ¿Y usted qué almuerza el día de hoy?

Que también llega el bajativo y el break interactivo con las meditaciones, frases cortitas que quizá alguien necesite escuchar. Manda la suya en redes sociales, en notas de voz, ya nos van llegando. Sigue siendo, imagine que su vida es como una película, como una serie. ¿Qué le gustaría que pasara? ¿Que hubiera música de fondo constantemente sonando o que cada que se equivocara hubiera risas grabadas?

0: desde ya. Y recuerde compartirnos qué se almuerza el día de hoy y qué preferiría. ¿Escuchar música de fondo todo el tiempo mientras vive su vida o risas grabadas cada que se equivocara?
1: ¿Quién debo? Trabaja. Tiene que trabajar. Mañana, mucho mañana. No. Leviátate. Mañana tiene que trabajar.
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5: Si eres alguien que tiende a estar estresado o ansioso,
11: esto podría ayudarte a estar mejor.
5: Toma decisiones por la mañana. A menudo nos preocupamos por el futuro en la noche. Cuando estamos dormidos, la actividad en la parte racional de nuestro cerebro se reduce y en la más emocional, aumenta. La falta de sueño también puede hacernos más sensibles a las cosas que vemos como amenazantes. Enséñale a tu crítico interno a ser más compasivo. Intenta imaginarlo como si estuvieras mirando a través de los ojos de otra persona. Trata de cambiar a una forma más amable de hablarte a ti mismo. Inventa una mejor historia. Intenta pensar en las formas en que algo podría salir bien. Otra estrategia es crear varias alternativas sobre lo que podría suceder.
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2: Ya son las 2:02.

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1: Tío, no, espérate, todavía no es lunes, Chiqui, aguanta. Llegó el momento que hay adictos de nuestro bajativo información que nos cuenta que especialistas en psicología advierten que el uso excesivo del celular favorece la procrastinación, dificultando la realización de tareas importantes relacionadas con el trabajo, los estudios o la vida cotidiana. Según expertos, muchas personas recurren al teléfono como una forma de evitar actividades en general que generen estrés, ansiedad o incomodidad. Este fenómeno, que le llaman dopamina evitativa, es una dinámica en la que el cerebro busca recompensas inmediatas para escapar de situaciones que requieren esfuerzo o generan malestar, y las redes sociales, los videos cortos, las notificaciones constantes dan esta pequeña dosis de satisfacción instantánea que puede resultar mucho más atractiva que las tareas cuyos resultados se obtienen a largo plazo. Por esta razón, actividades como estudiar, trabajar en un proyecto o realizar tareas domésticas pueden ser menos estimulantes para el cerebro. Este tipo de conductas suelen entregar un alivio momentáneo, pero posteriormente traen sentimientos de culpa, ansiedad y disminución en el autoestima de cada uno, ¿no? Los especialistas identifican algunas conductas asociadas a esta procrastinación crónica. Así que, ojito potente, oreja potente, si identifica alguna, porque pues podría estar metido en un problema, ¿verdad? Por ejemplo, la dificultad para permanecer sin estímulos digitales. O sea, si de repente usted está sin nada y dice, ay, como que algo me falta, ojo ahí. Uso constante del celular cuando aparecen emociones incómodas. Tendencia a postergar tareas importantes. Necesidad de estar permanentemente conectado o entretenido y problemas para descansar sin revisar dispositivos electrónicos. En realidad no se trata de demonizar el ocupar los celulares o los dispositivos en general, sino de desarrollar una relación más consciente con la tecnología. Así que algunas medidas para evitar esto es desinstalar temporalmente aplicaciones especialmente adictivas durante horarios de estudio o trabajo. Hay unas que ofrecen como un límite de tiempo y que uno no las puede abrir en ciertos horarios o hasta que cumpla ciertos minutos u horas, pero si ya siente que es demasiada la tentación y que digamos que es un candado que se puede abrir fácil, mejor desinstálelos y vuelve a instalarlos. Así, incluso esa tarea es engorrosa, ¿no? Uno dice, ay no, qué flojera, ya mejor no lo voy a ocupar. Mantener el teléfono alejado mientras se realizan tareas importantes es muy, muy, muy primordial para que usted se enfoque. Establecer horarios específicos para revisar redes sociales, fomentar actividades recreativas que no dependan de pantallas e identificar qué emociones aparecen antes de buscar refugio en el celular. Así, identificarlo le va a ayudar a transitarlo de manera mucho más efectiva y va a ir de a poquito. Es un paso a la vez. Es como cualquier adicción, porque yo considero que cuando uno ya tiene un problema de ese calibre, uno ya tiene una adicción a las redes sociales, al celular. Así que, ojo ahí. Y miren, no se lo digo a usted, me lo estoy diciendo también a mí misma. ¿Para qué le voy a echar mentiras? Y ahí saltamos rápidamente.
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1: A nuestro break con las meditaciones. Que la magia de este día ilumine tu vida. Cinco leyes para proteger tu calma. No discutas con quien ya decidió no entenderte. No expliques tu vida a quien no paga tus cuentas. No busques aprobación donde solo hay envidia. No quieras ser héroe en historias ajenas. Cuida tu calma como cuidas tu vida.
4: ¿Qué demonios están haciendo? 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
5: Yo sí estaba en onda, pero luego cambiaron la onda. Ahora la onda que traigo no es onda, y la onda de onda.

0: a los nuevos seguidores en FM-OK. Está Pedriño, J. Alejos, Muñoz, Muñoz Solís René, Sandra Concha también, Luis Ejuro, Fernando, está Mari Cristi, Rosita, Manuel Troncoso, Antonio Soro, Mauricio Muñoz, Margaret Santana y también Carlos. Bienvenidos todos FM-OK en nuestra nueva carrera. Vamos en 9,215 seguidores. Ojalá terminar la próxima semana con 9,300. Yo tengo fe en usted, persona bonita, persona de bien. Oigan, y también por acá en nuestro Facebook ya llegó Clau Alarcón, que dice que... saludos desde la 94.1 y ahora en la segunda chamba. Prefieren la música todo el rato. La pregunta del día de hoy es: imaginen que su vida es como una serie o una película. ¿Qué preferirían? ¿Que hubiera música sonando constantemente de fondo o que hubiera risas grabadas cada que se equivocaran? Con eso estamos ahí compartiendo. Ya también llega Janet, dice: presente, mi querida Brito, hoy con tiempo para reportarme, pero siempre ok. Saluditos a mis amigos ok adictos. Muchas gracias ahí por pasar a saludar. También por acá en nuestro WhatsApp. A ver.
1: Hola, hola, mi Brita. ¡Hola! Sábados, que hoy, qué bonita la reflexión. Amé, amé y más acompañada de los Backstreet Boys, esa canción tan bonita. Es muy verdad tu reflexión de hoy, que no paquen nada de ti. Es como que me hace tanto, tanto bien, amiguita, me veo resfriado.
0: ¡No!
1: O sea, pasar descontando los días, ya tú sabes. Hace un calorzote aquí en Quillota, así que aguante, aguante. Y es como que me hace tanto bien, lindo fin de para todos.
0: Gracias. Es que ahí está el problema, ¿ven? Cuando cambian las temperaturas tan así, uno dice, no, pues mi cuerpo, ¿qué? No es de hule, chiquis. Te mandamos harta buena vibra curativa, sí, porque tenemos que estar bien para el 5.
2: Hola, Bri, ¿cómo estás?
0: ¡Feliz!
2: Habla la Chibi. Quería pedirte un favor.
0: Échale.
2: Hoy día es el cumpleaños de mi amor de mi vida, Daniel.
0: Yeah.
2: Está de cumpleaños y espero que lo pase bien junto con sus hijos, su nuera, una amiga aquí en casa, y que le deseo lo mejor y que siga cumpliendo más y que esté al lado mío siempre.
0: Yeah.
2: Es que no, que me hace tanto.

Máximo dice, pues yo preferiría vivir con música de Seiji Koyoka. ¿Cómo dice el señor? Yoko Yama. Ahí sí, yo. No, bueno, arruinándolo todo. Pero en esta canción, así que suba.

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0: Sin duda alguna, se van a quedar con buena música. Oigan, recordarles, ojito potente, que Flama está de vacaciones. Se tomó una semana y tiene una misión especial. Así que esta semana y la próxima, toda completa. O sea, digamos, este fin de semana y el próximo y toda la semana completa no va a estar. Y se reintegre como cachito de lotería el 31 de agosto. Para que ahora no estemos así como sacados de onda de ¿qué pasó? ¿Por qué? ¿Por qué no está Flama? Esa es la razón, ¿ok? Así que ustedes tranquilos, se van a quedar con muy, muy buena música. Posteriormente sonará el Club DJ. Y mañana tenemos programación, ¿ok? Y claro que sí, está Eli Suárez con Generación 2000 al mediodía. Tenemos Fiesta Factor 90 el programa a las 11 de la mañana. Y el lunes también, ¿quién más está de vacaciones? Luis López, así que por ahora no hay Next Level, pero el lunes nos reencontramos. Como cachito de lotería nos reintegramos a esta programación, ¿ok? Después de 6:59 Félix Oliva, perdón, su servidora, a eso de las 11 de la mañana. ¿Y qué creen? Pipeño del Flow va a estar a las 3 ahí. Se recorre el espacio para que disfrutemos todos juntos, pura sabrosura, pura buena energía, como debe ser. 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Y hablando de, pues nos vamos como debe ser.
1: Tagada, okay.
0: Que tengan un extraordinario fin de semana. Cuídense mucho. Chao.

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2: Son las 3:06.
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2: Son las 3:33.

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0: Necesito ir a Italia o Francia a reflexionar sobre mi vida.
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2: Son las 5:37.

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2: Excelente, que se vuelva a repetir.
3: Bueno, muy buena.
2: No, nos hicieron bailar, vibrar, recordar viejos tiempos. Excelente.
4: Maravillosa. No había podido venir, ahora me hice el tiempo. Traje hasta mi marido, así que
3: espectacular, hay que seguir haciéndola.
2: Vinimos desde Nogales.
3: Nogales
2: y el melón.
4: Increíble, así que súper, súper buena.
2: Está agada, por supuesto.
4: Cuando repartieron la pulsera, súper.
2: Sí.
5: Uy, fantástico.
4: Súper buena la fiesta, lo pasamos súper bien. Vinimos en grupo y estuvo fantástica, realmente.
6: Muy buena, lo pasé muy bien.
4: Muy buena.
6: Lo pasamos súper bien.
0: ¡Qué noche! ¡Qué fiesta!
4: Me encantó, la verdad es que nunca salgo y estas son mis fiestas.
2: Ah, súper buena, súper buena.
7: Sí, el tagada, obviamente el tagada, el tecno, eso es lo que a nosotros nos gusta.
8: Me encantó, la verdad, me encantó la fiesta.
4: Toda la noche, lo pasamos increíble.

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1: Son las 6:38.
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3: 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A veces es inevitable sortear la ansiedad y la presión mental, ya sea por cuestiones laborales, sentimentales o familiares. Para liberarte de esto, mantén tu cabeza ocupada y quema energía haciendo ejercicio. No es necesario que sea extremo, ya que el simple hecho de pasear es un gran remedio natural. También las técnicas de relajación son importantes, como el yoga, la meditación o incluso los masajes. Las infusiones como el té verde ayudan a promover un estado más relajado en el cuerpo. El de manzanilla tiene características ansiolíticas, lo que nos ayuda a calmar los nervios y a tranquilizarnos. El de menta puede aliviar tan solo con su aroma. 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

0: cariño agradable.
1: Súper bien, siempre venimos a la fiesta.
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0: Deja Vu. Alok featuring Jennifer López. Everything's fine. PM.
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8: Desde la Ligua City.
9: Prendido, escuchando el Tagadá.
10: Queremos enviar un saludo a nuestro club deportivo Guayacán,

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0: Son las 7:32.
2: Es

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2: Axwell featuring Bun. Whatever turns you on.